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0: Es la hora 22:32.
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1: Es la hora 0:01.

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0: Es la hora 0:32 minutos.
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0: Es la hora 2:32 minutos.
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0: Es la hora 3:01.
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0: Muchas gracias.
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respeto. Más que una canción, es una oración de amor que quiero dedicar, como siempre, con el mismo amor, cariño y respeto, a todas las mamás que esta noche me han venido a visitar. Sobre todo para aquellas que están un poquito más lejos de mí.

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4: Es la hora 9:01.
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Buenos días, gente. Buen día. Arrancando la mañana, lamañana.com. 8 minutos a las 9 de la mañana, muy movida la mañana, fresquita la mañana, no tanto fresquita como han estado estos días, dos días seguiditos, bajo cero. Ahora no, está más tranquilo, más light, ¿no? Pero el frío sigue. Buenos días desde la ciudad de Palmira, distrito del departamento de Ginea San Martín, de esta hermosa provincia, Mendoza, Argentina. Mi nombre es Jesús Vélez, hasta el mediodía. Nos hacemos la compañía con toda la familia de la radio. Bueno, ¿cómo dice que le va arrancando el lunes con fiacas? Se vienen las vacaciones, qué lindo. Arrancando la mañana, póngale alegría a la mañana. Algunos dicen, ¿ya te vas a ir? Sí, ya, entonces, recién arranco, ¿cómo me voy a ir? Comenzando la semana, que el Tatita Dios nos da la oportunidad de arrancar nuevamente un día más. Un fin de semana movidito, como todos los días. Gracias al Señor que nos da la oportunidad de vivir. Gracias a la oportunidad del Señor que nos da un trabajo digno. Tantas cosas, oportunidades que a veces no valorizamos en cada hogar o en cualquier lugar, pensando principalmente en nuestra familia. Lo lindo que es arrancar positivo, dele positivo, saque lo negativo afuera, sáquelo al perro afuera, pero no al perro simbólicamente, ahora por el frío, pero lo negativo afuera, afuera, bárralo afuera, saque todo con el ampazo, todo afuera, todo lo negativo afuera, porque lo positivo lo pone ustedes aquí en la radio. La familia, entre todos, hacemos algo bonito cada mañana. Poca palabra, muchísima música, le digo la verdad, hay muchísima música que nuestros, para participar, para poder estar compartiendo de una forma, de otra, estar con ustedes. Poca palabra, arrancamos lamañana.com en este día lunes. ¡Bendiciones!

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2: 14 minutos de las 9 de la mañana, movidito, muy movidito en la mañana.com. Por acá ya tenemos Sergio Denis, La vida vale la pena, Flor C me ha puesto así. Será Florencia, pero me ha puesto Flor C, está participando del barrio Colonia Plantel. Tempranito me pidió Sergio Denis, ya lo vamos a estar sacando. Acordate que tenemos premios, 6 premios para participar. Comenzamos en esta semana de lunes a jueves, como siempre. Muchísimas gracias a la familia López, que brindan las tortitas, las facturitas, caseritas. Y todos los días, doble tanda, uno en la mañana y uno por la tarde. Y también a Flor Florencia, que en esta ocasión es 2 kilos de azúcar más medio kilo de hierba y un maple de huevos. Todo esto, acuérdense que los días lunes, martes, miércoles y jueves van a estar los mismos premios. Y bueno, van a haber varios ganadores en lamañana.com. Algo de

Minuto de las 9, vamos rapidito por acá, lo vamos a Luján de Cuyo. Sí, Luján de Cuyo. Sí, Ramona dice, buen día Jesús, que tenga un excelente, bendecido comienzo de semana. Si me puede pasar la canción de Beto Orlando, Enséñame a Quererte. Muchas gracias Jesús. Gracias a vos Ramona por arrancar la semana positivamente. Ya buscamos ahí Beto Orlando. Acá me preguntan, dice, tempranito me preguntan, me dice, pensé que no ibas a hacer programa porque estabas en San Juan ayer, ¿no? Porque si no me iba a ir a vivir allá. No. Bueno, ayer estuvimos transmitiendo hockey, Palmira con lo que fue Unión Deportiva Casetera de San Juan. Y por supuesto, perdió 3-1 por el torneo.

al pajarito, a toda la familia, a los chicos, todo. Sudén juega, ¿sí? Sudén juega en hockey, pero la familia, a Fede, bueno, a su señora, a toda la familia, gracias por trasladarme a San Juan, muchísimas gracias, familia Sudén, muchísimas gracias, como también al plantel de hockey que compartimos ahí el almuerzo con todos los chicos, muchísimas gracias, como Tito, Claudio, también a Leandro Croce, que se hizo cargo de todo. Un saludo grande a todos. Un sábado diferente, recordando los viajes que hacíamos con el pato, ahí al patito, Oscar Monte de Oca, y con tanta gente más que lo trasladábamos todos los fines de semana a algún lugar, a una transmisión. Recordar y ver tantas cosas bellas. Bueno, y a la gente de Unión de San Pablo, de Deportiva Casetera, muchísimas gracias. La recepción, no solamente para el plantel, que también para uno que cuando le diga, vaya ya acá, mire quién es esto, todo. Muchísimas gracias, como siempre digo, un ser agradecido a la gente que te brindan siempre las ocasiones de trabajar tranquilamente y en el traslado, como dije, a Sudén, la familia Sudén, como también a la gente de la comisión de hockey, que tiene gentilmente siempre las puertas abiertas para poder trabajar y estar ahí en contacto. Les recuerdo, damos la vuelta, este próximo jueves ya está confirmado, 21:45, escuchen bien, tomen nota a todo, y el que sabe lo que es hockey, bien, y el que no sabe, vaya, porque este jueves 21:45, semifinal aquí en el Estadio Enrique Álvarez en Calle Alén 73. Este jueves 21:45, Palmira semifinal, sí, semifinal, lo que sería, recibe a Maipú Kiol aquí en Palmira, próximo jueves 21:45, ya está totalmente confirmado. Toda la gente vaya con el matecito, vaya, hay buffet, hay todo, pero lo principal, todo, que hay que hacer una fiesta para Palmira en esta ocasión, este jueves 21:45, este jueves en el Estadio Enrique Álvarez, hockey en Calle Alén 73, este jueves semifinal del torneo Apertura. No te vayas a olvidar, todos los que estuvieron enganchados la semana pasada, la transmisión de Talleres que se ganó, hoy por hoy van a estar acá este jueves, semifinal. Palmira recibe a Maipú Kiol por la semifinal. Acordate, 21:45, no te lo pierdas, por favor. Si no podés ir por tu trabajo, X cosas, quédate tranquilo. Lo mirás y lo ves por el perfil de Jesús Vélez. Hola, del que te estás hablando, y lo puedes estar viendo tranquilamente también. No te vayas a olvidar. No lo dejen solos, a los chicos ni a nosotros. Bueno, ya tenemos a Beto Orlando. Le ponemos a Beto Orlando, lo vamos a Luján de Cuyo. Ponemos ahí cumpliendo para Ramona. Ya volvemos.

10 minutos de las 9 de la mañana, la temperatura en este momento 4 grados, mayormente soleado, lo que según lo que dice en el comentario, ya lo vamos a estar ahí en lamañana.com. Acordate para participar al 263-440-4375, me mandas tu nombre, tu último 3 números de tu documento y participas de los sorteos. Por acá, Estercita de Chapanay me dice, poneme que tengo frío, tomando para olvidar. Esa mar azul, me pone, ponemos el temita para calentar el cuerpito. Acordate para participar al 263-440-4375. Me mandas tu nombre, tu último 3 números de tu documento y participa de los sorteos. Que acordate que tenemos siempre, hoy día lunes, el martes, el miércoles y el jueves. Me preguntaban, me consultaban si era verdad que me iba a tomar. Sí, esta es la última semanita, después me tomo las vacaciones. Vuelvo cuando vuelven los chicos de la escuela. No me río porque es verdad. No, después nos digan, no avisé. Por acá dice Daniel, dice, ¿cómo te va? Buenos días, saludito para toda la gente jarillera, quiero participar por todos los sorteos, calentame el cuerpo, dice, bueno, otro más que quiere calentar, parece que hace frío a todos los muchachos que están trabajando en el municipio, los que están al aire libre, que están en el ferrocarril, que están en los talleres que hay que tocar los fierros, ahí congelados, se ponen guantes, pero el frío traspasa siempre y bueno, calentamos un poquito, ya volvemos.

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1: De regreso por acá de vuelta y pasamos, calentamos el cuerpito un poquito en la mañana, como siempre, gracias a los que están del otro lado, compartiendolamañana.com. Antonio y Silvia de Pienma, Río Negro, un saludo muy grande para ellos. Gracias por estar enganchaditos. Volvemos por acá, aquí, espérate que busco por acá la música. A ver qué dice. Hola Jesús, ¿cómo te va? Buenos días. Este dice Eve Corbelli, me dice así. Buen día Jesús, feliz lunes. Jesús, ¿me pasarías el tema de la Sonora Dinamita, la cumbia verdulera, como para las 10:30, dice, más o menos? Participo, muchísimas gracias, tempranito, 4:27 me lo mandó el loco este. Bueno, ya lo vamos a estar sacando entonces la mañana.com. Ahí, Ever, seguida sale, Soner. Todavía falta una horita todavía, 9:34. Pero ya lo tenemos, ya lo buscamos, lo dejamos ahí pinchadito como para que salga. Buen día Jesús, poneme el camaleón que estaba... Sí, recién lo puse de cortinita, el camaleón, y que era justamente el tema que lo habían pedido. A ver, de Chico Navarro, ya va a estar saliendo. Buen día para toda la gente carillera, Jesús, para vos y para todos los oyentes. Ayer estuve viendo el partido de hockey. Este jueves voy a estar trabajando, me toca de sereno. Ah, Pedro, que trabaja ahí de seguridad en cerca de la plaza, digamos, frente a la Plaza Independencia en la ciudad. Bueno, muchísimas gracias. Bueno, mándame un mensajito y yo te mando un saludo por la misma transmisión. Dale. Gracias, Pedrito. Saludito para tu hijo Miguel. Son los dos, trabajan ahí. En el horario. Están participando. Acuérdense que están participando todos. En lo que me mandan y me mandan el numerito. Buen día, Jesús. Buenos días. ¿Viajás a Buenos Aires? ¿Cuándo comienza el torneo? Dice. No, el torneo está. Le comento el torneo de hockey. Este próximo jueves, para que se vaya entendiendo, es la semifinal del torneo Apertura de hockey, que lo hacen la federación aquí en Mendoza, ¿sí? Aquí en la provincia. La Apertura. Semifinal, Palmira recibe a Maipú Giol. Aquí, 21:45. En agosto, tiene que viajar Palmira a Buenos Aires, a Vélez Sarsfield. El mismo estadio o el mismo espacio físico de Vélez Sarsfield de Buenos Aires, comienza el torneo argentino el día 3 hasta el 8. ¿Sí? 3 hasta el 8, en agosto. Da las posibilidades que Palmira no solamente juega el torneo nacional, la Copa Nacional, que tiene que visitarlo el día 3 de agosto a Buenos Aires, Vélez Sarsfield. Al mismo tiempo, se queda para jugar el torneo argentino. ¿Me entienden? Bueno, entonces, se está haciendo todo lo posible para que el que te está hablando pueda trasladarse a Buenos Aires y poder estar transmitiendo todos los partidos que los chicos de hockey de nuestra institución de hockey van a realizar, van a competir, no solamente el partido con Vélez Sarsfield, que también en el estadio Vélez Sarsfield se juega, ya confirmado, del 3 hasta el 8 está el torneo argentino. ¿Se explica? ¿Pues se entiende? Bueno, muchísimas gracias a todos. Que uno ya va a ir jodiendo a los comerciantes a ver si se quieren enganchar. 38 minutos de las 9. Ya sale Chico Navarro, el camaleón, ya sale. Por acá me dice, loco, loquito, locazo, me dice. Qué lindo tema, ¿me podés poner un temita? Sí, pero no me pusiste qué tema. Ya perdiste, porque ahora yo te anoto, pero ahora si vos me pedís un tema, va a subir arriba y hay un montón de gente que está participando y sacamos la música. Chico Navarro, el camaleón, ya volvemos.

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0: 44 minutos de las 9 de la mañana. Por acá Lita dice cómo te va con Coquito, ahí del barrio Ciudad Palmira. Quieren participar de los sorteos, están anotaditos. Gracias por estar en lamañana.com. Por acá tenemos a Roberto Gauri. Roberto Gauri, buen día, mi hermano.
1: Buen día, Jesús. Soy Roberto Gauri. Te mando saludos, hermano. Yo y mi mamá y mi hija postiza, la Marita. Poneme una canción para Cuánto Vale y Gringo Tovares. Son mi hermano de la vida, mi amigo de la vida, que y los conocemos de chico, me conocen de chico, mejor dicho. Viven en Palmira, en el barrio, ¿cómo es? Coipa. Bueno, escúchame, Jesús, poneme una tonada bien bonita para mi amigo, hermano. Bendiciones para todos, Palmira para todos, mi Palmira querida. Y bueno, hay que seguir adelante en esta vida. Hace mucho frío, me he levantado temprano porque, viste, tengo que cuidar a la vieja. Y bueno, estoy acá en la casa y bueno, quiero participar por el sorteo, mis tres últimos números, 522. Bendiciones, Jesús. Te quiero mucho porque lo que hace por todos los oyentes, por todo. Salud para todos.
0: Dale, Roberto. Ahí Roberto Gauri con su mami. Un beso enorme a la mamucha ahí. Feliz comienzo de semana. Familia, bendiciones. Bueno, una tonadita me pide, ya buscamos una tonadita para sus amistades. Por acá, ¿qué dice María Lencina y del barrio Néstor Kirchner? Dice, buenos días, bendiciones, Rayito Sol. Te doy mis números para el sorteo de hoy. Richard Ávila, María Lencina, ¿me regalás? Resistiré, Estela Raval. Gracias, cariño. ¿Cómo no? Ya lo buscamos. Te recuerdo que tenemos 6 premios. Sí, tenemos la 2 docenas de tortitas con chicharrón, caserita, la 2 docenas facturita caserita, son unas medialunas terribles, parece que la inflara con un compresor, grandotaza. Y por supuesto tenemos de Flor Florencia, tenemos que ir de su negocio, 2 kilos de azúcar, pues más medio kilo de hierba y un maple de huevo. 6 premios, que algunos de esos pueden ser tuyos en lamañana.com. Por acá tenemos Rubencito, vamos sacando rapidito, te dije que hay mucha música, porque Rubén, el jarillero puro, buen día, buen lunes, participo en los sorteos, poneme un tapita de Banda 21, me pide Rubencito, el jarillero puro, vamos buscándolo en la mañana, ya lo buscamos. Acordate para participar, 263-440-4375. Y por acá tenemos a la familia Estoco de Barranca Maipú. ¿Qué dice por acá? Buen día.
2: Hola, Jesús. Muy buenos días.
0: No, espera. Espera, esta no es... Espera, vamos, seguimos con Juanita.
2: Hola, Jesús. Muy buenos días. Te habla Juanita Barroso, la del Carril Los Barreales.
0: Oh, maleva.
2: Y paso a decirte, hijito mío,
0: sí, Pi,
2: que hoy es mi cumpleaños, un poquito más de 8 cumplo, Jesucito.
0: Guacha.
2: Y que si me podés poner 25 rosas. Bueno, Jesús, si venís, te doy tortita.
0: Ah, mira vos.
2: Un besote, hijo, con muchas bendiciones. Chau, chau. Y Jesús, me olvidaba, poneme también feliz cumpleaños.
0: Y por supuesto.
2: Besos, chau, chau.
0: Mira vos, está cumpliendo años la bebota, la bebota. Juanita Barroso de Carrilo Barriales, qué lindo. ¡Feliz cumpleaños, Juanita!

0: Feliz cumpleaños, Juanita Barroso Carrillo Barreal. Está cumpliendo años, che, nobleza obliga. Voy a tener que ir a comer torta, un poquito, que sea. Feliz cumpleaños, feliz cumpleaños. Ahí, Juanita Barroso Carrillo Barreal. Ya tenemos 25 roces, ya sale ese temita para vos. Después sale la tonadita que me había pedido Roberto Gourí con su mami, dedicado para sus amigos. Y yo había dicho que estaba con la familia Stocco, que se me mezclaron por acá y no me he equivocado, ¿no? Buen día.
1: Hola Jesús, buenos días, ¿cómo le va? ¿Cómo está, hijo? Quería hacer una preguntita. Sí. ¿Se puede visitar su radio? Porque mi nieta quiere ir a visitarlo para conocerlo. Así que ya tendrá noticia nuestra si te quiere que vamos a visitarlo a la radio. Me contesta. Muchas gracias, mi amor. Que tengas un día hermoso, hijo.
0: Bueno, amor, bueno, ya lo comunicamos telefónicamente. Un beso enorme. Familia Stocco de Barranca Maipú. Ahí, un saludo grandotazo a Américo. Que estaba hablando era María, señor. Bueno, ya tenemos para la cumpleañera, Juanita Barroso Carrillo Barriales, Beto Orlando. Después sale algo la tonadita de para Roberto Gourí y su mami. Y también Estela Raval, que había pedido el temita María Lencina del barrio Néstor Kirchner. Giramos, ya volvemos.

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1: Cinco minutos de las 10 de la mañana en lamañana.com. Bueno, ya le dije a todos los que me preguntan, siguen preguntando si era verdad que... Bueno, esta semana es la semana que hacemos, ya la otra ya hacemos el receso invernal. Sí, el receso invernal es como los chicos, ¿sí? Los chicos de la escuela igual. Hay que hacer un receso, uno hace receso, ¿eh? Pero el receso no lo hacemos. Estamos en contacto con José Luis Modesti desde San Martín, periodísticamente. José, buen día.
2: ¿Qué tal, Jesús? Buen día para vos y para la audiencia. Siempre viene bien un
1: descanso. Oye, José, no sé, ¿se cortó o estás en contacto?
2: ¿Me escuchás ahí?
1: Ahora sí.
2: ¿Me escuchás? Bien. ¿Qué tal? ¿Cómo estás? Buen día para vos y para la audiencia. Digo, siempre viene bien un descanso, ¿no?
1: Sí.
2: Sí, seguro. Bueno, vamos con la farmacia. Con la farmacia de turno, hoy lunes 29 de San Jorge, en Corrientes y Gran Lima. Accidentes, antes de quería decir que en San Martín se va a entrar la garrafa en tu barrio, en el barrio Güemes, en la casa a las 14 horas, ya se va a comenzar con la entrega para esta tarde. También en buen orden, en el barrio Martini, en el ingreso al barrio, a las 15 horas. En el barrio Pato Verde, a las 16 horas. Esa es la información que tenemos con respecto a la garrafa en tu barrio para el día de hoy. Vamos a ir adelantando los días, por supuesto, para que la gente sepa dónde se entrega. Vamos a 14. La garrafa para que no le cobre más. Vamos con un hecho lamentable, hecho policial, porque en la tarde de ayer se produjo un accidente brutal sobre Rusia a la altura del kilómetro 48, esto en el departamento de Paz, donde un auto se volcó y una persona resultó fallecida. El siniestro se produjo cuando un Volvo conducido por un hombre de 38 años, identificado como, vamos a dar las letras más, las consonantes, DB, circulaba de este a oeste y al llegar por 948, por motivo que se intentan establecer, perdió el dominio de su vehículo y terminó volcado sobre el costado derecho de la ruta. A causa del siniestro, una persona de 80 años, identificado como Atilio Ledesma, falleció en el acto y cuatro personas adultas mayores, más, resultaron en el hecho de policía científica, vial y personal de la subcomisaría 21 del departamento, realmente lamentable a los accidentes en la ruta, en este caso, continúan. Que bueno, esta es la información lamentable para arrancar la semana que tenemos a través de Estación 2. Es todo por el momento, Jesús, nos reencontramos por la semana.
1: Perfecto, José, a las 11 lo comunicamos.
2: Hasta luego.
1: Ahí José Luis Modesti informando de lo que ha surgido en el transcurso del departamento de General San Martín. 9 minutos de las 10 de la mañana, por acá tenemos un audio. A ver, bajamos la música. Por acá, buen día.
3: Hola Jesús, muy buenos días. Te llamaba para saludar a mi amiga Juanita Barroso en el día de su cumpleaños, de parte de todas sus amigas, deseándole que pase un muy, muy feliz día. Y quisiera que le pusieras un tema del Chaqueño Palavecino, Corazón Salvaje. Bueno, besitos.
1: Perfecto, ahí saludando, ahí. La cumpleañera, Juanita Barroso Carril en Los Barriales, una de las nenas mías, chiquita ahí, está cumpliendo la bebota ahí. Por acá, seguimos por acá, a ver qué dice acá, vamos por acá, a ver. Saluditos para Carlos Acosta, más conocido por el viejo abuelo Landuche de Colonia de Junín. Hay un saludo grande a mi hermano que siempre está todos los días un mensajito tempranito. Ahí tiene la escuelita de pan duro, la escuelita de contención de niños. Un saludo enorme para él y toda la familia. Hola, soy Vanina, dice. Hola, soy Vanina. Quisiera participar en los sorteos, quisiera un temita de Lauta, qué locura. Gracias, bendiciones. El temita me está pidiendo que lo cure Lauta, puñaladas. Ya lo buscamos. Quiere decir que tenemos Chaqueño para el vecino, que sale para la cumpleañera. Ahí es Juanita Barroso, Carrilo Barriales, y qué locura y Lauta, puñaladas. Ya volvemos.

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2: 29 minutos de las 10 de la mañana, rapidito vamos. Saludito para la Zulema Gómez de Cadete Chileno, un beso enorme, Zulemita. A Gloria de España, que me manda saludos. De España, Gloria, un beso enorme, como siempre. Ahí ella está viendo siempre Gloria de Besa, que estuvo viviendo aquí. Era muy, muy... Mira, justamente ayer lo trasladábamos, iba hablando con la familia Sudén, de la que tan colaboradora que era en hockey, que estaba en el buffet. Y bueno, ella está en España hoy por hoy viviendo con sus hijos, y bueno, un saludo muy grande a la distancia, que siempre ella ve los partidos cuando se transmite, está ahí en contacto conmigo en la radio, y también por el un beso enorme, ahí Gloria de Besa, un beso enorme para ella, se extraña mucho a la Gloria, querida. María Esther dice también, y ¿saben quién también la que me mandaba saludos? Que era, espérate que busco, Marta Ledesma. Martita Ledesma está en Estados Unidos hoy por hoy. Un saludo grande a Martita, porque después va a venir en unos 3, 4 meses, vuelve Martita y después se va otra vez. Anda de gira ella. Y le manda saludo a su amiga Chabela. Ahí, Chabela, ahí, un saludo enorme. Gracias, Martita. Ahí, Marta Ledesma, un beso enorme. Venimos por acá, venimos a Palmira, al barrio Jardín Ferroviario. ¿Quién puede estar ahí? Ricardito Fiorito, Ricardito Fiorito. Ricky, querido. Hola, hola, buen día, papá. Dedicale el tema al Pai José. Sebastián, no lo pueden parar. Y un gran lunes para toda tu audiencia y el mundo y sus alrededores. Papá me pone. Perfecto. Lo venimos por acá, Gerardo, querido. ¿Cómo te va? Buenos días, buen comienzo de semana. Gerardo dice, buen día Jesús, participamos por todos los sorteos. Hilda y Gerardo, feliz comienzo de semana, un abrazo grande. Te pedimos el tema de Floyd, de Fito Pai y Spinetta. Buscamos ahí a la mañana. Ya sale el temita, quiere decir que tenemos Fito Pai, tenemos Sebastián y tenemos la Sonora Dinamita, cumbia barulera. Es barulera. Y Ever Corbelín me le puso verdulera. Era por ahí el seguro que me vas a decir. Bueno, tenemos los tres, me lo había pedido a las 10 y media. Tempranito lo dije. Y bueno, 10 y media ahí para Ever Corbelín. Fito Pai, Sonora Dinamita y Sebastián. Sacamos rapidito la mañana.

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estamos ahí cumpliendo con Sebastián, de Ricardito Fiorito, a Eve Corbelli, cumpliendo también por acá que dice Nancy, buenos días Jesús, queremos participar de todos los sorteos. ¿Me puedes poner Paraíso de Pomada? Qué buen tema, güey, buen tema ese paraíso. Hace un montón que no me pedían ese tema, la verdad, hace un montonazo. Por acá lo venimos, dice, hola, buenos días Jesús, quiero participar, Oscar, un tango mano a mano por Julio Sosa. Perfecto. Acordate para participar al 263-440-4375, como lo ha hecho Cecilia. Me pidió algo, los Enanitos Verdes, Lamento Boliviano, ya lo vamos a estar sacando. Saludito para Tamara del barrio Belgrano, gracias, está participando. También Emma, también está participando. Luis Alberto, perfecto. Acordate, al 263-440-4375 ya tenemos Pomada Paraíso, Julio Sosa, el tangacho mano a mano y también Nanito Verde, Lamento Boliviano, ya lo sacamos. Acordate, el próximo jueves 21:45 en el Estadio Enrique Álvarez, el hockey del bueno. ¿Por qué te digo el bueno? En Calle Alén 73, ahí va a estar Palmira recibiendo por la semifinal a Maipú Giol. Sí, Giol, Maipú, el próximo jueves, 21:45, ya está confirmado el horario. Acordate, 21:45, anda a alentar, llévate los trapos, llévate el mate, llévate la familia a compartir un buen hockey. Semifinal, todo a alentar al carillero. Semifinal, llegó semifinal, torneo apertura, 21:45. No te vayas a olvidar, próximo jueves en el estadio Enrique Álvarez, ahí en calle Alén 73, donde está el Pedrito, ahí atrás, ahí el que no sabe, ahí lo está, vaya. Si usted nunca ha ido a hockey, vaya, se va a dar cuenta de lo que le estoy contando. Ahí están los chicos. Otro por acá, vamos por aquí, espérate que lo busco. Hola, Jorgito. Dice, hola Jesús, buenos días, feliz lunes, buen inicio de semana, que pasemos un lindo día. Anotaron para el sorteo Jorge, Ani, toda la familia. Muchísimas gracias, Jorgito. Otro, buenos días Jesús, buen lunes para participar, Noemí. Anotadita, Noemí, gracias por estar por acá. ¿Qué dice Fernando? Te estamos escuchando desde el barrio Villa del Carmen, querido. Un saludo enorme para vos y toda la familia, anotame, perfecto. Vamos sacando la pomada, Julio Sosa y Enanito Verde en la mañana.com.

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0: 11 de la mañana, siguen los mensajitos, siguen los audios, pero seguimos siempre a las 11, ¿con quién? Con José Luis Modesti, desde San Martín. José.
1: Gracias, Jesús. Delincuentes robaron en una vivienda en San Martín, la oficina fiscal de este departamento, investigó un robo domiciliario ocurrido este domingo en una vivienda ubicada en la calle Pedro de Castillo, en el departamento de San Martín. Autores ignorados ingresaron al inmueble tras cortar el cable del boyero perimetral y poder acceder a través de una puerta o balcón que no contaba con medidas de seguridad. Una vez adentro, los delincuentes sustrajeron un televisor de 50 pulgadas, un rifle calibre 6.5, dos teléfonos, dólares, euros y dinero en efectivo. Las actuaciones del caso quedaron a cargo de la seccional 12 del departamento San Martín. Otro de los temas y que aconseja la provincia de Mendoza a través del Ministerio de Agricultura, la prevención contra la triquinosis. Es un tema que cuando llega la época de invierno es aconsejable que compren chacinados en los lugares donde están habilitados. Entonces, esto dijo el Ministerio de Producción a través de la Dirección de Ganadería, que continúa fortaleciendo las acciones de prevención, concientización y control sanitario para evitar casos de triquinosis, una enfermedad zoonótica que puede afectar gravemente a la salud de las personas. La triquinosis, recordemos que es una enfermedad producida por el parásito Trichinella, que se transmite principalmente por el consumo de carne de cerdo o de animales silvestres infectados, así como de embutidos y productos elaborados sin los controles sanitarios correspondientes. Desde el organismo provincial también se enfatiza la necesidad de mantener buenas prácticas de manejo en los criaderos porcinos, controlar la presencia de roedores, evitar alimentar a los animales con residuos urbanos y respetar las normas sanitarias vigentes para la producción porcina. Ante la aparición de síntomas como fiebre, dolores musculares, trastornos digestivos o hinchazón de párpados, luego de consumir productos cárnicos, se recomienda acudir de inmediato al centro de salud más cercano para recibir atención médica oportuna. Así es que esto es lo que quiere el Ministerio de la Producción, que comprenden negocios habilitados y no por ahí productos cárnicos o embutidos caseros. Es todo, Jesús, por el momento.
0: Dale, José, nos reencontramos mañana.
1: Nos reencontramos mañana. Chau, chau.
0: Ahí José Luis Modesti informando de lo que surge de la provincia como el departamento de General San Martín. Estamos de cumpleaños por acá. Estamos de cumpleaños. Ya después de este temita que va a salir para un cumpleaños de la calle de Cadete Chileno, vamos a estar poniendo un temita para Estela Ibáñez de la Madrid Sur, para Laurita, para Paulito, un saludo grande, para Estela que le gusta mucho Bronco. Bueno, después de este tema que vamos a estar, que es un pedido de un tema musical del cumpleañero, vamos con algo de Bronco. Y por acá, a ver, voy tirando así, espérate que busque, porque me ponen una metralleta por aquí, a ver, espérate que busco, a ver, vamos por parte. Todo lo que voy a nombrar es para un solo cumpleañero. Porque dice así. Acá estamos, dice: deseamos que hoy celebre tu vida con mucho amor, papi, te amamos. Feliz cumple, te desea tu hija y tu familia Tobares, quería. Y por supuesto me piden las mañanitas de los mariachis. ¿Quién puede ser? Laura, la hija de Pedro Guiñazú, el Perico Guiñazú, está cumpliendo año. Al mismo tiempo, voy sumando más saluditos por acá, ¿sí? Más saluditos que son para él, que el cumpleañero, el Pedro Perico Guiñazú. Hola, Jesús, muy buenos buenos, ¿cómo estás? Queríamos enviarle un gran feliz cumple a Perico Guiñazú, que hoy está cumpliendo años de parte de su hermana Zulema y su sobrina Rocío. Perfecto, otro por acá. Vamos por acá, están todos ellos cumpliendo ahí, el Perico Guiñazú, el Pedro. Y por acá.
2: Hola, necesito hacerle un pedido a mi papá, que hoy está cumpliendo años, que le ponga la mañanita de Carlos Rivera. Porfa, Jesús.
0: Ahí está cumpliendo años, ahí mandándole esos saludos. ¡Feliz cumpleaños, Perico querido!

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0: 27 minutos de las 11 de la mañana en lamañana.com. Cómo se zarandea todo el tiempo, ¿no? Hablando de zarandeo, por acá, ¿qué dice? Oscarcito dice, loquito, ¿cómo te vas de Barriales? Te mandamos saludos a la segunda rotonda, estamos laburando acá en la albañilería, dice, construcción. ¡Un frío! Dice, no tenemos ganas de tocar el agua, pero bueno, ponete algo como Celevera, ese, ¿qué pasó? Ah, el tema de con el Paquito Caño, ese. ¿Qué pasó? ¿Qué pasó? Ya lo buscamos. Está participando, querido. Voy todo el grupete de gente laburando por acá. ¿Qué dice por acá? Angelita. Hablando de Angelita, Angelita de Cadete Chileno, le mando saludo para ella. Un beso enorme para Angelita. Lo vamos al barrio Villadela. Miguel Quintero del barrio Villadela. Un saludo grande, mi hermano. Le mando saludos, ¿saben quién? Al Guaso, que el día sábado paso por ahí, alta velocidad en la bicicleta. Alta velocidad. Oh, ya voy a tener que cambiarle, ¿cómo se llama? Las canastillas del. Porque anda alta velocidad. Y lo veo, ¿quién? Al Guaso, al Rubén González, con un perro. Pero, usted dirá, sí, pero tiene perrito. No. El perrito Aguilera, el perro Aguilera. Ahí estaban, ahí socialmente. Júntate con los pobres, me dice el Guaso, contate con los pobres. Y yo le digo, bueno, pero hacete un asadito en la afuera, pero difícil, duro. Saludito, muchachos. Del barrio Los Tordos. Ya que estoy por el barrio Los Tordos, saludito para Clarita, la mamá de Nancy Jiménez, de Alma Mía Textil, un beso enorme. ¿Y saben quién también? ¿Quién puede ser? Sí, Gráfica acá, Cabecita Querido. Josecito Paredes y para toda su familia. 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Me lo estoy diciendo de memoria. Lo nombré a Josecito Paredes y me memoré. 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No se me van los pajaritos, ¿no? Todavía. Saludito, lo vamos a San Roque, a San Juan, en el Paraíso. 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Me piden acá, Mabel, acá lo vamos, ¿saben dónde? Al barrio Bernier. Eugenia Quevedo me pide, no podrás, dice. Ese tema lo canta con, ¿quién era? Con Ángela Leiva, si no me equivoco. Ya lo buscamos. La ropa sigue bailando. Por acá, yo no me acuerdo por acá si lo saqué a... No lo saqué. Creo que no lo saqué. Lo saco de vuelta por la duda. Ay, sí, José Luis, ahí también. Un saludo grande de... ¿Dónde acá? Del barrio Ciudad Palmira. ¿Quién puede ser? Luis Alberto Ávila.
1: Buen día, Jesús. Feliz día lunes, comienzo de semana. Y bueno, parece que se los va a venir el río de golpe ahora, según los pronósticos. Hay que cuidarse nomás. Bueno, Jesús, quisiera participar de los premios 526, Luis Ávila, acá del barrio Bernier. Un abrazo grande, Jesús.
0: Anotadito, Luis Alberto Ávila, barrio Bernier presente. Y lo vamos, yo tengo que irme a Montecasero un ratito. Ya vuelvo, me pego una picadita, ¿eh? Hola, Juani.
2: Hola, Jesucito, buenos días.
0: Buenos días.
2: ¿Cómo ha amanecido? Espero que todo muy bien. Bueno, bendiciones. Quiero saludar a Juanita Barroso por el día de su cumpleaños. que yo desde acá, desde Montecasero, le deseo un muy, muy feliz cumpleaños, que pase un día genial junto a su familia. Muchas bendiciones, no nos conocemos, pero sí nos apreciamos a la distancia. Así que le mando un feliz cumpleaños a la distancia, un abrazo grande. Que la pase bonito.
0: Juanita de Montecasero para la Juanita Barroso Carrillo Barrial, la cumpleañera. En lamañana.com. Por acá dice, vamos sacando rápido porque ya tengo los dos temitas. Hola, buenos días, Jesús. Feliz comienzo de semana. Soy Raúl y Ale, anotadito. Gracias por estar, familia. Otro por acá, hola, buen día. Dice, queremos participar. Te estamos escuchando el barrio Córdoba en San Martín. Gracias, Mabel y Esther. Buen lunes, dice Jesús. Quiero participar en los sorteos. Bendiciones. Estela, está anotadita, Estela. Otro por acá. Aviso que van a quedar temas van a quedar, como siempre, el que avisa no traiciona. Hola, Jesús, un tema, la luna y tú. La luna, no sé cuál es el tema, la luna, Agustina. ¿Por qué me escribís así? ¿Por qué? La luna, ¿sabes cuántos temas luna? La luna hay un montón. ¿Por quién querés? ¿Por qué me anotás? Mirá, Agustina, me voy a ir al barrio Jardín Ferroviario y me vas a tener que invitar a almorzar y cenar. Te va a salir caro, ¿no? Te va a salir caro. Te va a salir caro, yo te aviso, ¿no? Un beso enorme. Saludo para Carlito, el pintor. Saludito para, ¿saben a quién? A Rosita López. Sí, a Rosita López y Ricardo. Una nueva ahí del barrio Villa Obrero. Un saludo enorme ella. Un beso enorme. ¿Y a quién también? A mi mamá de corazón, a Valeria La Tanguera. Porque el día sábado me manda un saludito, me manda Rosy de Agencia El Millón. Jesús, Jesús, acá te dejó algo rico por acá. Oh, que eran alfajor, mi amor. Tuve que ir, nobleza obliga, la pancita me llamaba. Me tuve que ir a la tarde, Rosita estaba, ay claro, ahí me dejaba algo, ¿quién? A la Rosy. Me entregó los alfajores. ¡Qué rico! De Valeria La Tanguera, un beso enorme. 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Saludito para Rosy, Lucy, a Oscar Montes de Oca, ahí el nono que anda volando, el lobo lagre, voy a tener que volver el lobo lagre. Anda volando, no lo encuentro. 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No volvió más. 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Bueno, ya tenemos el Paquito, ¿qué pasó? Eugenia Quevedo también lo tenemos. Buscamos la luna de Agustina, seguro que es de Ráfaga, casi, pero mirá, que me llamo Jesús, casi seguro. Oscarcito Mesatista, voy sacando, Oscarcito, váyase a la agencia, ¿no? Usted hace caminito por ahí, igual que Josecito Pared de Cabeza. Si hay tiempo, buen día, participo, Mesatista, está anotadito, Oscarcito, vamos sacando rapidito. Ahí dice, hola, buen día, Carol, está anotadita también. Mabel, estás anotadito, toda la suerte, les repito y les recuerdo. Temas musicales perdieron, ¿no? Buen día, anotame, Sonia, Teletubi, saludito para la mamucha. Etelvina, la abuela de Daniela Alonso y la mamucha. ¿De quién puede ser? De Sonia Teletubi. Un beso enorme. Vamos sacando música.

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1: Hola Jesucito, buen día. Feliz lunes. Acá estamos trabajando en Valleale con mi viejo, Bautista, familia Bautista. Te habla Hugo Bautista y Francisco, el que te está hablando. Bueno, Jesús, quería saludar ahí a Luis Ávila, a su esposa. Para vos, muchas bendiciones, tu familia. Y bueno, Jesús, para toda tu audiencia que vos tenés ahí, ponete un tema lindo ahí de los playeros viejos. Dale, hermano, un beso, Jesús, un abrazo. Jesucito, disculpa, acá Bautista. Antes, en vez de que me ponga el tema ahí de los playeros viejos, te pido un favor, ¿me puedes poner un tonadón ahí para dedicárselo a don Luis Ávila, que es tonadero, es cuyano de ley? Dale, Jesús, un abrazo.

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0: Bueno, estamos llegando al final, pero voy a tirar todo lo que me queda, menos la música, pero sí lo que voy a tirar, ¿por qué? ¿Por qué te digo? Porque por acá tengo, voy anotando para acá, dice, hola Jesús, ¿cómo estás? Buen día, quisiera saludes a mi papá que hoy está cumpliendo año, Guiñazú Pedro, el Pepe, que lo amamos mucho y que lo deseamos muchos años más. Mi viejito querido de parte de Carolina, Eduardo y su nieta Martina, que lo ama, ponen la canción La Mañanita, dice Magache. Bueno, besos, muchísimas gracias por estar por acá. Juanita Barroso, ¿se acuerdan que estaba cumpliendo años Juanita Barroso y tal? Pero le había mandado Juanita de Montecasero. Y Juanita, nuevamente por acá.
1: Hola Jesús, decirle a la señora, a mi tocaya, que le agradezco muchísimo el saludo. Con muchas bendiciones hacia ella, porque es mi tocaya. Muchísimas gracias Jesús. Un besito, perfecto. Nos vemos, chau chau.
0: Ahí cumpliendo, buen saludito. Y por acá, seguimos acá, audios por acá, ¿qué dice por acá? Bajamos por acá, vamos sacando todo, buen día.
2: Hola, soy Victoria, quería saludar a mi mamá, que hoy cumple, mi mamá Dayana, que cumple años hoy, y quería participar para los sorteos. Mis últimos números son 633.
0: Perfecto, por acá otro más dice, buen día Jesús, soy Ariel, ¿me puede pasar el tema de la banda 20? No, sí, ya está, ya. Hola Jesús, buen día, quería saludar a mi hija Dayana que está cumpliendo años, anotarme para el sorteo, anotadito Dayana, también están anotaditos, por acá Javier está anotado también, muchísimas gracias, y por acá tengo otro audio más, y por supuesto de Icatar y todo, bueno, habían pedido por acá, a ver, ¿qué dice? Buenos días.
3: Hola Jesús, ¿qué tal? Buenos días. Mi nombre es Claudio, hijo de Pedro Guiñazú. Quería saludar a mi papá en el día de su cumpleaños. Bueno, que la pase muy lindo, papi. Te quiero mucho, tu hijo y acá tu nieta Victoria Abril y tu nuera Inés. Y el mejor regalo para nosotros sería Jesús, que cuando pueda te asimes a dar un gran abrazo a mi padre porque te sigue siempre en la radio. Bueno, éxito y un gran abrazo de acá, te queremos mucho.
0: Dale Claudio,

0: Ahí saludando a Pedro, Perico Guiñazú, cumpleañero ahí, toda la familia. Lo vamos haciendo sorteo. Ocho minutos de las 12, saludito para los muchachos. Así que Roberto se había ido a Cancún, algo así, se había ido. ¿Qué lo tiró? Me enteré el sábado, me enteré. Mirá vos, qué nivel, che. ¿Qué? ¿Cómo le gusta la lengua a Emi Tonga, a Fernandito y a Rodrigo Zeta? ¿Y Pablo? ¡Mamita! ¿No se queda cortito, no? ¡Frigorífico San Justo!
1: ¡Querida!
0: Saludito para los muchachos de lo que es el ferrocarril ahí a Taller Remolcado. ¡Vamos con el sorteo! Les recuerdo que el ganador o la ganadora me comunico enseguidita con ustedes. Gracias a la familia López, que otra semanita más, como también Flor Florencia, con sus presentes, digamos, que viene muy bien porque es comestiblemente. Un maple de huevo, 2 kilos de azúcar, 1/2 kilo de hierba, tortita con chicharrón, factura. Es muy bueno para... Hay gente que la verdad necesita tener una ayuda. Y gracias nuevamente, reitero, a familia López. Y Flor, ahí es Florencia también. Bueno, me tienen que mandar 6 mensajitos del 00 al 268. Vamos.
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0: 5. Hola, gatita del barrio Bosco.

0: llegamos al final. Saludito para la gente que trabaja en el jardincito. Ahí Mónica, Graciela y todas las chicas y los que están ahí justamente en el jardincito, pegadito al sí, en calle San Pedro y Stuart, me acordé para decirlo, me acordé, si no después me van a decir, ¿te acuerdas de nosotros? Bueno, vamos con los ganadores, ya estamos terminando, como digo siempre. Bueno, vamos con los ganadores de las facturitas caserita, Betty 381 y Rosy 835. De la tortita con chicharrón, Emanuel 762 y Mirta 696. Los 2 kilos de azúcar más el medio kilo de hierba, Lorena 482 y el maple de huevo, Solana 185. Son los 6 ganadores de lamañana.com. Enseguida me comunico cuando finalizo el programa con cada uno de ustedes. Lo vamos despidiendo de lamañana.com.
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14 minutos de las 12 al mediodía, la temperatura en este momento 10 grados. Mayormente nublado va a estar para este comienzo de semana, que según dicen que va a estar frío, no frío, bueno, estamos en invierno. Quiero mandarle saludo, un beso enorme a Gladys y a Mario, acá hay obrero ferroviario, que es, siempre le digo, la marca registrada de lo que es autoservicio de TEN. Un beso enorme, enorme, enorme para ellos. Y damos vuelta a la página, que comienzo lindo, hermoso. Siempre digo que cada mañana son diferentes, como el día que ha pasado. Uno personalmente, un domingo de trabajo, de viajes, y compartir con gente nueva y gente que te reencontrás, da la casualidad que fue en San Juan. Pero lo lindo que tiene, que te deja todo esto en tu vida, más para conocer. Por eso siempre digo que nunca en este mundo, cuando tú tengas que partir, no creas que la sabes. No, porque nunca terminás de conocer o de aprender. Siempre vas aprendiendo más allá de la edad que tengas. Y lo lindo que tiene todo esto, que nuestros abuelos te enseñan cosas que vos, que creés que las sabes, ellos ya vienen. Si vos te das cuenta, nuestros abuelos tienen más de 70. Y cuando te das cuenta, vos tenés 30. ¿Qué quiere decir? Que vos creés que la sabes y tu abuelo, 70, 80, ya lo sabe. Y te está enseñando a que no te equivoques. Pasa lo mismo que tus padres a nuestros hijos. Y nuestro Señor nos da siempre una enseñanza. La enseñanza de ser agradecido. Agradecerle al Señor cada mañana. Te da la oportunidad de vivir, porque nadie tiene comprada la vida. Y quédate tranquilo que el día que vos vayas a partir, nada de lo que hiciste te lo vas a llevar materialmente. ¿Sabes lo que te vas a llevar en tu corazón? Todo lo que hiciste de corazón, solidariamente, todo eso te lo vas a llevar. Lo que ayudaste con muy poquito, eso te lo vas a llevar a vos. Y el Señor se va a dar cuenta que no fue interesadamente, fue de corazón, solidario, empatía o calificativo que quieras decir. Date cuenta qué simple que es la vida. Trabajás tanto que cuando te das cuenta, el entorno tuyo es solamente la familia. Sea agradecido al Señor por tanto que te da, que es vivir un nuevo día. Disfrútalo, sea agradecido con nuestro Señor. Gente, lo retiramos en lamañana.com este comienzo de semana, día lunes. Si Dios y la Virgen nos permite, estaremos mañana, día martes. Tu cuerpo, ¿sí? Sí. Hermoso día para Marte, día Marte, en lamañana.com. Lo retiramos con Samuel Hernández. Si esta almohada hablara, se va para San Roque, Barrio Flores, Margarita. Gracias por estar siempre en lamañana.com y todo el día, dice que está todo el día con la radio. Un beso enorme para Margarita. Bendiciones a todos. Gracias por compartir lamañana.com. Saludito para todos. Voy a decirlo así, no voy a nombrar a uno, voy a nombrar a todos por igual. Feliz cumpleaños a todos los que cumplen en este día. A todos, con mucho cariño y mucho aprecio a cada uno de ustedes, que la pasen y disfruten feliz este día, su día. Bendiciones, que el manto del Señor y el manto de la Virgen María, en su hogar, en su trabajo, en diferentes lugares, tanto la ida como el regreso, estén bendecidos. Los retiramos con Samuel Hernández, si esta almohada habla. Bendiciones.

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1: Compadre y amigo Chimica González, aquí le dejo sus letras hecha canción, las que un día usted me confiara y en ellas le rindo este humilde homenaje, mi querido amigo, por todo lo que hizo por el bien de folclore de Cuyo y los cuyanos del cielo, y que Dios le dé la fuerza que se merece a su voz, su mente y su puño y letra.

Magdalena Villegas y mi comadre Margarita, a Juan Antonio de la Cruz y también a Gregorito. Señora Hilda Guevara para Antonio y la Sandrita. Y se va la primerita.

0: ¡Al amigazo Rovira! El gringo Nores y el negro Gonzaga Pastrán Leguiza y Jacinto Montenegro.
1: Allá se va la segunda para los hermanos Videla y el amigazo Valencho.

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0: carnaval.
1: ¡Sí, señor!
2: Es la hora 14, 2 minutos.
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0: segunda.
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1: Este canto cuyano, señores, es un árbol que se seca porque el hombre de esta tierra no le canta ni le riega. Este madero cruzado como el destino aquí en mi pecho, sutilmente van callando los cultores del silencio. Por eso, no crea, compadre, que los cantores y poetas de este suelo querido ya son parte de un olvido. Si aunque haya muerto el labriego, la tierra ya está sembrada, yo soy brote florecido, yo soy cueca y soy tonada.

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0: Es la hora 16:32 minutos.
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0: Es la hora 17:32 minutos.
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0: Es la hora 18:02.
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0: Es la hora 18:32 minutos.
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0: Es la hora 19:32 minutos.
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0: Es la hora 20:32 minutos.
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